0: El 7760-2803. Mientras tanto, no le cambie porque ya regresamos con más de Conexión 92.3.
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18 horas ya con 10 minutos. 6 de la noche ya con 10 minutos. 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Le recuerdo también que usted nos puede seguir a través de nuestra página web, ya que si de repente usted está de viaje y por distancia pierde la sintonía de la preferida, lo único que tiene que hacer es ingresar a su navegador desde cualquier dispositivo y escribir www.futuraradio.com.gt. Y no importa entonces desde qué parte del municipio o departamento del país usted nos está escuchando, sin ningún problema usted podrá estar en sintonía de la preferida.

0: Por supuesto, también algunas recomendaciones.
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0: Como bien sabido, pues en las últimas horas se ha suscitado por ahí algunos temblores, lo cual pues ha generado cierta preocupación.
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0: Pero de la misma manera también
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0: Debemos de tratar de guardar la calma. Digo tratar porque es a veces bastante difícil el hacerlo, pero tratar de guardar la calma. Y sobre todo, pues no alterarse o no salir corriendo en estos momentos, ya que recordémonos que puede ser que de repente nuestro mismo impulso provoque que tengamos algún accidente. Entonces, siempre con cuidado. Y mientras tanto, nos damos con más música al ritmo de la quinta estación y el sol no regresa.

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0: Y al ritmo de Camilo se llega el momento de irnos a una pequeña pausa comercial. Pero no le cambie, porque ya regresamos con más de Conexión 92.3.
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0: 18 horas ya con 32 minutos. 6 de la noche ya con 32 minutos. Me gusta como. 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
0: Y por supuesto también recordándole que usted nos puede seguir a través de nuestras redes sociales. En Facebook nosotros aparecemos como Futura 92.3, también como Futura TV Sport.
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0: En Instagram como 92.3 FM. Nos vamos con más música al ritmo de Los Ángeles Azules y Mini.

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0: Estamos de regreso ya cuando son las 18 horas con 48 minutos. 6 de la noche ya con 48 minutos.
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Y por supuesto, nosotros seguimos con más música al ritmo de Malacate, Treble Shop. Y déjame llegar.

Y escuchamos algo de Menudo. 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Nos vamos con más música, pero ahora al ritmo de Los Rancheros y Sin Solución.

0: Se terminó.
1: Y de esta manera, si llega el momento de irnos a nuestra última pausa comercial.
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1: mentiras. Recordándole que nuestras vías de comunicación están totalmente habilitadas. Número de WhatsApp 5699-2187. Y el número de las llamaditas, el 7760-2803.
0: 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No quiero.
1: Mientras tanto, no le cambie porque ya regresamos con más de Conexión 92.3.
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0: La Sonora Dinamita, entramos a la recta final de nuestra programación cuando estamos sobre las 19 horas, ya con 8 minutos, 7 de la noche, ya con 8 minutos. 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
0: Nos vamos con más música al ritmo de El Símbolo y de Reversa, mami.

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Y estamos a pocos minutos de finalizar nuestro turno. Y por supuesto, usted aún está a tiempo de solicitar su tema. Bueno. El número de WhatsApp 5699-2187 y el número de las llamaditas en 7760-2803.

Nos vamos con más música. Al ritmo de Chayanne y el tema Guajira.

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0: Y cuando estamos a solamente 5 minutos de completar las 7:30 de la noche, hemos llegado ya a la parte final de nuestra programación. Por supuesto, agradeciéndole a cada uno de ustedes la sintonía, la preferida. Recordándole que usted nos puede seguir a través de nuestras diferentes redes sociales. En Facebook nosotros aparecemos como Futura 92.3, también como Futura TV Sport. En Instagram como 92.3 FM y por supuesto nuestra página web, el www.futuraradio.com.gt. Por supuesto, si Dios nos permite, mañana nos estaremos escuchando a partir de las 5 de la tarde. Excelente noche entonces, mi nombre es Aurelio Orozco y nos escuchamos en una próxima. Con permiso.
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2: Vámonos.
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2: Y la mañana comienza aquí por el 92.3 FM de Radio Futura, la preferida. Y muy buenos días y más buenos días. Qué placer estar aquí en este último viernes de este mes de julio, donde nos ha dado diversas sorpresas, pero hoy estamos con el corazón agradecido y aparte en darles lo mejor de la música en nuestra programación, porque estamos completamente disponibles hasta las 10 de la mañana. Esto es lo único de Ritmo y Tendencia, donde hacemos que todo valga la pena, así que por favor agradezca por un día más de vida, por lo mejor y extraordinario que ha venido para quedarse. Y si tuvimos algo que aprender este mes, pues a darle con mucha confianza y con ganas que tiempos mejores vendrán. Soy Alejandra Miranda y de la mano de Gerencia General y de cada uno de nuestros patrocinadores tendremos una programación tal cual como se la merece. Así que muy buenos días y más buenos días, y nos vamos con esto. Espero que les agrade, les guste, porque Gerencia General y nuestros patrocinadores desean que su último viernes de este mes de julio sea espectacular e impecable. Pero mientras tanto nos vamos con la playlist destinada, porque hay mucho, mucho, mucho por hacer el día de hoy. Así que ánimo si se puede, y buenos días y más buenos días.

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y la cumbia más famosa para todos, con esa elegancia y única manera de interpretar la mismísima Belinda, aquí por el 92.3 FM y directamente desde el álbum oficial de la Copa Mundial de la FIFA 2026. Hemos tenido la colaboración con Los Ángeles Azules, que de verdad, como les digo, Julio nos dejó lo que tuvo que ser. Pero mientras tanto, les comento que ya son las 8 de la mañana con 38 minutos. Así que apresúrese si tiene algo importante que realizar. Y si ya está laborando, gracias de verdad por creer y confiar en Futura 92.3 FM, la preferida, en esa primera jornada de actividades donde aquí vamos avanzando todos juntos como se debe. 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Y ahora nos vamos con uno de los temas más icónicos de todos los tiempos y además es un gran éxito y de los éxitos. Así que nos vamos con la banda MS para todos los enamorados del día, una canción bastante maravillosa. Así que se los dejo acá en Ritmo y Tendencia. Así que gócelo y súbale volumen porque suena el color de tus ojos. Buenos días.

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Y sé que muchos se dejaron llevar por el sentimiento único del mismísimo Julión Álvarez y su norteño banda con Vibra Perfecta aquí por el 92.3 FM de Radio Futura, la preferida. Ya son las 8 de la mañana con 53 minutos, de verdad. Tenemos un viernes bastante maravilloso, radiante, donde hay mucha gratitud en el corazón por todo lo que ha pasado hasta aquí. Y de cierta manera nosotros tenemos la misión de acompañarle hasta las 10 de la mañana, así que no se lo olvide. Y para los que ya están ahí en su automóvil recorriendo las principales calles, avenidas de nuestro departamento San Marcos, así que vaya con todo el cuidado pertinente o independientemente qué lugar sea, le pedimos por favor que sea completamente prudente, porque eso nos gusta, nos encanta, que los días vayan con tranquilidad y mejoría. Y para los que nos sintonizan específicamente en la zona costera, muy buena mañana, en el altiplano, la zona centro, que hacen de verdad que Futura 92.3 FM, la preferida, sea parte de muchas actividades completamente relevantes y sobre todo entusiastas. Y mientras tanto, recuerde que ya en breves minutos le tengo lo mejor de la información a través de Noticias Futura, la noticia segura. Así que no se lo pierda, va a estar completamente espectacular todo lo que tenemos aquí para compartir. Y bueno, nos vamos específicamente con uno de los artistas puertorriqueños más

0: exitosos. Y yo sé que esta canción marcó la vida de muchos que nos sintonizan en el 92.3 FM. Y este fenómeno mundial de la producción de Vi Tirar Más Fotos, lo damos con esta misma canción, así que súbale volumen porque el Conejo Malo está aquí en Ritmo y Tendencia. Así que ya vuelvo con el noticiero de Vanguardia, así que súbale volumen.
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1: Buena mañana, le decíamos, aquí por el 92.3 FM, vamos con la información pertinente de esta ocasión y asimismo con nuestro patrocinador oficial de la mañana.
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0: Los sucesos de las últimas 24 horas en nuestro departamento.
1: Un accidente de tránsito se registró en el kilómetro 233, lugar conocido como El Boquerón, jurisdicción del municipio de San Antonio, Zacatepeque, San Marcos. Un motorista y un bus se vieron involucrados.
0: Ahora es momento de conocer qué es lo que pasa en el país.
1: El Congreso de la República inició el análisis de la iniciativa de Ley 6771 que busca crear el Sistema Nacional de Ciberseguridad y establecer un marco legal para prevenir, atender y sancionar los ciberdelitos en Guatemala en respuesta al aumento de las amenazas digitales que afectan tanto a instituciones públicas como a ciudadanos.
0: Esta es la información internacional.
1: Las autoridades de la prefectura de Kumamoto elevaron a 34 la cifra de muertos por el terremoto de magnitud 7.1 que sacudió el sudoeste de Japón el 28 de julio, mientras continúan los momentos de rescate de posibles supervivientes.
0: Así va el deporte.
1: Italia llora este viernes el fallecimiento de Franco Baresi, otro mito del fútbol italiano, que a los 66 años de edad se marchó demasiado pronto y junto a Gianluca Biaggi y Paolo Rossi o Salvatore Sarri pasa a engrosar la triste lista de leyendas que perdieron la vida prematuramente. Esto y más tenemos el día de hoy. Gracias por acompañarnos.
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0: y escuchando a los mismísimos de Grupo Frontera, porque se han vuelto bastante virales, y aquí descubrimos la mejor música por el 92.3 FM. Y justamente ya estamos algunos segundos para que ya rápidamente tengamos la intervención de nuestros patrocinadores oficiales, que son grandes acompañantes del 92.3 FM. Y bueno, pues yo les quiero preguntar, ¿cómo ustedes hacen que su día sea completamente más productivo y que puedan mejorar su tiempo? Pues yo rápidamente les doy estos tips bastante interesantes y sobre todo que harán que su día y su vida sea de constante mejoría. Y sobre todo, algo muy importante, aunque ya estamos cerrando casi el mes, solamente te pido que puedas anotar tus metas y escribe lo más importante para que te encuentres altamente motivado y priorizando también. Y sobre todo, algo muy importante, que no hagas varias tareas juntas. Es muy importante clasificar y en decir una cosa a la vez. ¿Y saben por qué? Porque el cerebro se cansa más y comete errores. Así que cuidadito por eso. Y también trabaja concentrado por 50 minutos y descansa 10 minutos. Unos tips que han sido bastante funcionales para muchos amigos que nos sintonizan. Y sobre todo también puedes descansar. ¿Y de qué manera? Pues ocupándote y tomando pausas breves para recuperar energía y mantener la mente clara. Y sobre todo cuando finalices todas tus actividades y sobre todo llegue hasta la hora nocturna, pues duerme bien y come a tus horas para rendir mejor durante el día. Así que con esta manera eficaz, rápida y sencilla, pues aquí priorizamos, planificamos y hacemos que su día sea altamente mejor. Y aquí en Ritmo y Tendencia lo va a conseguir, lo va a conseguir. 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Así que vámonos rápidamente a una pausa, ya vuelvo. Y esto es Ritmo y Tendencia.
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2: Gracias por acompañarnos en esta mañana por el 92.3 FM. ¿Y qué les parece si hoy nos vamos con más de lo que les gusta y sobre todo a recordar esas canciones tan icónicas que han hecho que nuestra vida sea completamente mejor? Y más que tenemos un clásico inolvidable que hizo vibrar a todo el mundo. Así que en Ritmo y Tendencia por el 92.3 FM nos vamos con este grandioso segmento como es el momento retro de la mañana y sobre todo con esta canción que obviamente está disponible por el 92.3 FM y la energía inigualable de Los Lobos, porque estos artistas en el año 1987 hicieron de verdad un antes y un después en la música. Y aquí en Ritmo y Tendencia, vámonos con este tema musical en el momento retro de hoy, gracias a Manualidades Lucky, que hace que nuestra vida sea completamente mejor. Y nos vamos con esto, y esto se llama La Bamba. Así que se los dejo en esta hora de la mañana, escuchen este clásico, disfrútenlo aquí por Ritmo y Tendencia, y sobre todo con nosotros van a encontrar de lo bueno lo mejor. Así que súbale el volumen al momento retro de la mañana gracias a Manualidades Lucky.

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Y al ritmo de Cristian Nodal, aquí para el 92.3 FM, tenemos más para dar, ya en los últimos minutos de ritmo y tendencia. Y rápidamente nos vamos con el ámbito deportivo, ¿le parece? Porque le comento que este fin de semana, a pesar que ya estrenamos el mes de agosto, la Liga Nacional de Fútbol estará completamente presente en la jornada 2 del torneo de apertura 2026. Así que atención específicamente, ¿cómo va a estar el calendario? Porque está interesante y sinceramente...

hay muchas expectativas de por medio. Y les cuento que el sábado 1 de agosto a las 3 de la tarde debuta Misco con Suchite Peques. Y también ese sábado 1 de agosto a las 6 de la tarde viene el encuentro más esperado, como es Comunicaciones y el Deportivo San Pedro. Yo sé que muchos están con el corazón dividido, pero bueno, vamos a ver qué acontece. Y a las 8 de la noche de ese 1 de agosto, para finalizar muy bien el sábado, estará Guastatoya versus Malacateco. Y el domingo 2 de agosto el fútbol sigue, porque también estará debutando Marquense versus Municipal. Y el lunes a las 8 de la noche, Xelajú versus Aurora. Y por último, el día miércoles, estará también presente Cobán versus Antigua. Así que esto y mucho más son los 6 partidos, nuevas historias y 90 minutos de pasión en la cancha del fútbol guatemalteco, aquí por el 92.3 FM. Ya le di cómo está la información pertinente. Pero mientras tanto, desde ya nos vamos con más música para que goce su mañana. Y agradeciendo a DG Sportwears, porque este 31 de julio nos mantiene activos en el mundo deportivo. Ya vuelvo. Vamos.

Y el reloj avanza y nos indica que hemos llegado al final de nuestro programa en Ritmo y Tendencia por el 92.3 FM. Y de verdad, fue un placer acompañarles de lunes a viernes en este grandioso mes de julio que nos ha dado lo mejor de las experiencias y sobre todo caminar con esperanza, gratitud y sobre todo felicidad, porque su jornada está aquí en el 92.3 FM y comienza muy bien. Que Dios los bendiga, los guarde hoy y siempre, porque el fin de semana va a estar completamente emocionante, intenso, con varias actividades de por medio, pero ya inicia el octavo mes del 2026, así que disfrute y comparta con sus seres queridos, y si hay algo por hacer, pues aproveche todas las oportunidades pertinentes. Soy Alejandra Miranda, y si Dios lo permite, nos escuchamos el lunes a través del 92.3 FM, y no se despegue, porque ya se viene el hoy por hoy, con mi apreciable Juan Eliezer González, que hará que su mañana sea completamente mejor y sobre todo animadora. Así que adiosito, que Dios los bendiga y me voy. Bye.

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0: Muy buenos días, lindísima mañana para todos. Hola, ¿qué tal? ¿Cómo están? Gusto saludarlos, acompañarlos en una mañana bastante, bastante radiante. Así se despide julio, señores. Una mañana bonita, soleadita y a la temperatura sabrosa. Va para arriba la temperatura, como van los ánimos. Bueno, pues ya estamos con ustedes para acompañarles a partir de este momento hasta las 12 del mediodía. Aquí traigo la mejor música, los mejores ritmos musicales. Para que ustedes la pasen súper bien en la actividad matutina del viernes 31 de julio. Hoy terminamos el séptimo y terminamos también la quinta semana del mes de julio. Un saludo para todos, donde quiera que nos estén escuchando a través de la frecuencia 92.3 FM. Bienvenidos y bienvenidas, prepárese a disfrutar juntamente con nosotros. Y si ustedes se comunican al 77-60-2803 o a nuestro WhatsApp 56-99-2187, claro que sí, la vamos a pasar súper bien. Interactúen con nosotros, solicite su música. Un saludito ahí para el vecino, la vecina, el amigo, la amiga. Ah, un saludo para el cumpleañero. Bueno, pues aquí estamos para servirles a través de Futura Radio 92.3, la preferida de todos, grandes, medianos y chicos. Claro que después de haber disfrutado de Ritmo y Tendencia, y con nuestra compañera Alejandra, no se preocupe porque aquí sigo con el mismo ambiente musical a través de Hoy por Hoy de Futura Radio, donde les presentamos también nuestros segmentos especiales. Hoy por Hoy, un mundo de variedad, música, noticias, entretenimiento, sucesos y muchas cosas más. Bienvenidos y bienvenidas a nuestra audición de hoy. Bueno, pues me arranco con nuestro primer segmento y esto te lo presenta Gallo, la mejor cerveza.
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0: Claro que sí, vamos a ver cómo está el clima o cómo estará el clima en estas últimas 24 horas. 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Bueno, Gallo te presenta la perspectiva climática y les comento, hemos tenido una temperatura mínima de 11 grados centígrados. Wow, y vamos a tener una máxima de 23 grados centígrados. Estará rico el calorcito al filo del mediodía y parte de la tardecita. Bueno, a esta hora de la mañana la temperatura se encuentra en los 19 grados centígrados y se siente el calorcito sabroso. Posibilidad de lluvia, un 0%, así que no se preocupe. Eso sí, tenemos una humedad del 65%. Un viento sabroso, fresco, que nos sopla de sur a norte a 6 kilómetros por hora. Bueno, el pronóstico para hoy, señores, estará mayormente soleado en toda la mañanita, parte del mediodía y entre tarde y noche. Ay, tendremos una tarde bastante nubladita. Bueno, pues este fue el pronóstico del tiempo. 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Así es, Hoy por Hoy es más música, más información, más entretenimiento, más pasatiempos. Estamos en las 10 de la mañana con 10 minutos. Bienvenidos a nuestra audición del viernes.

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0: Gracias por estar en sintonía nuestra. Somos Futura Radio. Transmitimos desde el Valle de la Esmeralda, San Pedro, Zacatepeque, San Marcos, en la frecuencia autorizada 92.3 FM. Estamos en la presentación del Hoy por Hoy. En este viernes 31 de julio, último día del séptimo mes.
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0: Bueno, señores, y continúan los movimientos telúricos. Bueno, pues ya les he indicado, hay que tener paciencia, tranquilidad. Solamente es de buscar un lugarcito seguro, ¿no? Y sí, siguen los temblores. Hoy el Insigumo informó que a las 9 de la mañana con 20 minutos, hoy se ven 9 con 20, hace una hora de este viernes ocurrió un sismo de magnitud 4.1 con epicentro frente a las costas de México y a una profundidad de 6 kilómetros. ¿Lo sintió o no lo sintió? Bueno, pues ahí está la información. 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

Bueno, el tiempo sigue su marcha. Estamos en las 10 de la mañana con 44 minutos. Vamos con más información, con otra nota especial, otro segmento a través de Hoy por Hoy de Futura 92.3. Y esta está dirigida para todos los automovilistas que se dirigen hacia la zona costera, especialmente en el tramo carretero entre El Tumbador y San José El Rodeo. Bueno, se informa a toda la población y a los automovilistas que el paso se encuentra cerrado en el tramo carretero que comunica El Tumbador con San José El Rodeo, específicamente en el sector conocido como Palo Pintado. El cierre se debe a los trabajos de colocación de la nueva carpeta asfáltica. Entonces no hay problema. Bueno, pues ahí está la información, segmento más que te lo ha presentado a través de Hoy por Hoy de Futura Radio. 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

Bueno, llegamos a las 11, no, a las 10 de la mañana, 10 de la mañana con exactamente 54 minutos. Esta es la programación especial de la mañana a través de Futura Radio. Difundimos a través del 92.3 FM. En una mañana bastante soleada, radiante. La temperatura ya está entre los 20 y 21 grados centígrados, les comento. Bueno, gracias a Rudy, que se ha reportado en la zona 2.

aquí en San Pedro Zacatepeques, también para Mario y para Roberto. Nos están escuchando allá en Tocachi. Sofía lo hace en Las Lagunas, San Marcos. Bueno, para quienes nos están escuchando también en Cantón El Mosquito, precisamente ahí en la terminal de autobuses. Esta es la programación especial de la mañana, hoy por hoy, con la mejor música, el mejor ambiente informativo para que ustedes queden completamente informaditos de lo que ocurre a nivel local, nacional e internacional. Comuníquese con nosotros, 7760-2803, o envíen los mensajes de texto a través del 56-99-21-87. Bueno, la fiesta continúa cuando estamos a solamente 4 minutos antes de la hora 11.

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3: Buenos días, bienvenidos a nuestra hora de noticias a través de nuestro noticiero de vanguardia, la noticia futura, la noticia segura, gracias al gentil patrocinio de Farmacias y Droguerías Universal. 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
3: Claro que sí, pasamos rápidamente a la noticia departamental. Mucha atención. Un motorista resultó lesionado tras impactar contra una unidad de transporte extraurbano en la ruta que comunica San Isidro Chamac con San Antonio Zacatepeque San Marcos. Los cuerpos de socorro lo trasladaron a un centro asistencial para recibir atención médica.

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1: Vamos rápidamente a la noticia nacional. Hijo habría promovido el desalojo de su propia madre. Continúan surgiendo detalles del caso ocurrido en la comunidad de Xecochó, Nevajiché, donde una adulta mayor fue desalojada de su vivienda en cumplimiento de una orden judicial. Según información preliminar, el proceso habría sido promovido por uno de sus propios hijos, quien reclama la propiedad del inmueble.

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1: Bueno, y en la información internacional, en los últimos días se ha registrado una entrada masiva de migrantes provenientes de Marruecos a la ciudad española de Ceuta, lo que ha provocado movilización de las autoridades para evitar dicho movimiento y rechazar el ingreso de estos migrantes.
0: Así va el deporte.
1: Bueno, y en el deporte, mucha atención, la delegación de Guatemala continúa sumando medallas en los Juegos Centroamericanos y del Caribe Santo Domingo 2026. Las competencias de tiro y racquetbol aportaron nuevas preseas al medallero nacional, donde Guatemala mantiene una destacada participación, como lo confirmó este viernes.

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Bueno, gracias por continuar en sintonía de La Preferida. Vamos ahora a nuestro segmento de los grandes de la música latina. Lo que hacen, lo que dicen, lo que producen, lo que les ocurre a tus artistas preferidos. Presentados a través de Futura 92.3. 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Bueno, hablemos un poquito ahí de la bichota Karol G. Es que Karol G sorprendió a sus seguidores con el anuncio de lanzamiento de su próximo álbum, que está titulado No Me Arrepiento de Sentir Tanto, que saldrá a la venta el próximo 7 de agosto del 2026, poco más de un año después de su trabajo anterior, titulado también La Tropicoqueta. Bueno, el próximo 7 de agosto sale mi nuevo disco, un disco que no veo la hora de cantar con todos ustedes. Se llama No Me Arrepiento de Sentir Tanto, anunció la cantante colombiana durante el tercer concierto de su gira Viajando por el Mundo, Tropitour, celebrado la noche de este miércoles en Toronto, Canadá. Bueno, pues la bichota ya presentó el tema Matadora al inicio de esta gira el pasado viernes 24 de julio en Chicago, lo que anunciaba la posibilidad de un nuevo álbum que será su sexto disco de estudio. Bueno, aquí esperamos entonces Karol G. Aquí esperamos este álbum titulado No Me Arrepiento de Sentir Tanto, la nueva producción discográfica de Karol G, que la tendremos claro aquí en Futura Radio. Bueno, este fue nuestro segmento especial, los grandes de la música latina, lo que hacen, lo que dicen, lo que producen, lo que les sucede y les ocurre a tus artistas preferidos, presentados a través de Hoy por Hoy y gracias al gentil patrocinio de Calentadores Tropical, el emperador de los calentadores. 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

15:10. Momento exacto para arrancar con nuestra audición vespertina. El vacilón de la tarde de la preferida, que se vuelve el relax de la segunda jornada de labores. Buenas tardes, bienvenidos. Bienvenidas a nuestra audición de este viernes 31 de julio. Hoy finalizamos el séptimo y vamos a arrancar con el octavo. Saludo especial para quienes en esta hora de la tarde están pendientes de nuestra señal, de nuestra programación especial. Porque aquí en el vacilón de la tarde, el estado de la música es para ustedes. Bienvenidos a nuestra audición de la tarde. Espero que la estén pasando súper bien en compañía de la preferida. Pueden comunicarse con nosotros a través de las dos líneas directas 77-60-2803 y nuestro WhatsApp 56-99-21-87. Si los marcan, si no se comunican con nosotros, si ustedes interactúan con Futura Radio, ay, no van a sentir la tardecita del viernes, antesala y pegaditos a otro fin de semana. La buenísima tarde para Ronnie, ya se reportó de Colonia Justo Rubino Barrios. Ay, también para Humberto, que nos está escuchando en la zona 2 aquí en San Pedro. La familia Fuentes, Fuentes Velázquez, nos está escuchando allá en San José Caben. Buenas tardes también para Luis, que se ha reportado de Calzada Independencia. Buenas tardes, claro que sí, le vamos a complacer con el tema que nos ha solicitado aquí en el vacilón de la tarde del viernes. La vamos a pasar súper. Bueno, hemos iniciado nuestra audición de este viernes con música al estilo de Chichi Peralta. El tema que gustó mucho, La Ciguapa.

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Bueno, esta es música para seguir disfrutando en una tarde bastante calurosa aquí en el Valle de la Esmeralda. Estamos a 23 grados centígrados de temperatura. Qué sabroso está el calorcito. Donde quiera que nos estén escuchando, bueno, siga disfrutando de la mejor música. Estamos en las 15 horas 32 minutos. Bueno, les comento, en San Marcos, frente allá en el Congreso de la República, San Marcos tiene 9 diputados. ¿Dónde andarán los 9? Se pregunta uno por ahí, ¿no? Uno de ellos, el señor Giovanni Domínguez, diputado por San Marcos, dice que sostuvo una reunión con la señora ministra de Comunicaciones, Norma Zea, exigiendo la pronta intervención en las carreteras del departamento de San Marcos debido al mal estado de las mismas. Ahí el diputado le dijo directamente: es responsabilidad del Ministerio de Comunicaciones mantener la red vial en óptimas condiciones. A ver qué respuesta tiene ahí la señora ministra. 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
3: Bueno, y a seguir bailando, a seguir gozando de la mejor música en una tarde bastante calurosa aquí en el Valle de la Esmeralda. Sigan reportándose a nuestras dos líneas directas 7760-2803. Envíenos mensajes de texto, mensajes de voz, que es lo más rapidito y lo más fácil por hoy. A través de nuestro WhatsApp 5699-2187. ¡Somos Futura! Por el placer de escuchar buena música.

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0: Más música para ustedes en esta tardecita de viernes 31 de julio, bastante calurosa, riquísima, tal como había informado Lizigume, íbamos a tener una temperatura máxima de 23 grados centígrados, y estamos sobre los 23 grados centígrados. Vamos con otra radionota más y esta te la va a presentar
1: Spartacus Fit.
0: 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Bueno, les cuento que por medio de una ronda de visitas del proyecto Mano a Mano, este viernes 31 de julio, el presidente de la República se hizo presente en Huehuetenango para entregar los avances de dichos proyectos. Pero durante la intervención del público, un representante de los pueblos originarios mostró su descontento hacia el gobierno. Escuche usted lo que le dijo esta persona al señor presidente. Usted vino en helicóptero y por eso no ve los baches. Dijo tras haber sido yo informado que Huehuetenango ya no tiene vivienda de pisos de tierra. Ay, se animó el cuate, ¿no? Bueno, pues sí, el señor presidente también, con todo respeto, me deja escuchar las sugerencias de todo un pueblo. Democráticamente fue electo, ¿no? 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

Big One, apriétame los tornillos. Ahora, dale un chin de volumen, que se reviente un chin. Así me está gustando. Así mismo.

Música al estilo de Chimbalá. Claro, este es el ritmo sabrosón que le imprimimos a nuestra programación vespertina, el vacilón de la tarde. Vamos con otra radionota más. Y esta te la va a presentar nada más y nada menos que... 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Bueno, les comento, en el kilómetro 272.5, más conocido como la Vuelta de Tiabuya. Bueno, pues desde horas de la mañana, un vehículo cisterna que transportaba combustible se está derramando el combustible, dice, por lo cual, si usted viaja a San Marcos o hacia San Rafael Pie de la Cuesta, bueno, tener las debidas precauciones, porque se estará después echando ahí arenita encima de todo el combustible que se derrapó. Pobre, uno pasando penas, no tiene ni para su gasofa, y otros por ahí regándola nada más sobre la cinta asfáltica. Bueno, pues eso es lo contrario, lo curioso en la vida, ¿no? Mientras unos estamos bien, otros estamos mal. Solamente 3 minutos y llegamos a las 4 de la tarde. Llega la hora de la rifa.

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2: Este tema va dedicado para todos los que alguna vez sufrimos el corazón roto. Y dice...

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11: Muy buenas tardes, bienvenidos a nuestra hora de noticias a través de nuestro noticiero de vanguardia, la noticia Futura, la noticia segura. 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
10: Los sucesos de las últimas 24 horas en nuestro departamento.
11: Claro que sí, pasamos rápidamente a la noticia departamental. Mucha atención. En el municipio de Esquipulas, Palo Gordo, San Marcos, un hombre identificado como Otto Contreras, de 43 años, sufrió una aparatosa caída al derrapar su motocicleta sobre la cinta asfáltica. Fue estabilizado y trasladado hacia la emergencia del Hospital Regional de San Marcos.

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1: Vamos rápidamente a la noticia nacional. Mucha atención, el plazo legal para pagar el impuesto sobre circulación de vehículos vence este 31 de julio del 2026. Debido a que la prórroga aprobada por el Congreso de la República con el decreto 19-26 aún no ha sido sancionado ni publicado oficialmente.

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1: Pasamos rápidamente a la información internacional. Mucha atención, Venezuela tiene el reto de la reconstrucción tras los devastadores terremotos de hace un mes. Y si bien los expertos aún no calculan el monto preciso, se estima que el costo superará los 12 millones de dólares, equivalentes al 10.9% del Producto Interno Bruto.

0: Así va el deporte.
1: Muy bien, y en el deporte, mucha atención. Neymar Jr. confirmó que no volverá a vestir la camiseta de la selección brasileña, poniendo fin definitivo a su trayectoria internacional con la pentacampeona tras la eliminación de la Copa del Mundo 2026.

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Bueno, sigan disfrutando de la mejor música. Una tarde bonita de viernes, pegadito a otro fin de semana más. Bueno, esta es la cumbia barulera. Puedes ahí sacar a tu pareja y danzar libremente en compañía de la preferida. Mientras ustedes bailan y ustedes disfrutan y gustan de la música, yo les presento otra radionota más. 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Bueno, fíjese que una persona resultó herida tras un flamazo provocado por gas licuado de petróleo en la 31 Avenida Final y 15 Calle de la Zona 5 Capitalina. Los bomberos trataron de establecer al paciente y lo trasladaron al IX, mientras las autoridades investigan qué pasó, por qué se originó este flamazo de gas. Fue provocado, o el cilindro fue el que sopló, ¿no? Bueno, pues ahí está la información. 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
1: Bueno, y para seguir disfrutando de la tarde del viernes, aquí les presento música al estilo de Cari León. Este es un popurrí de cumbias.
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1: Gózala y disfrútala donde quiera que nos estén escuchando a través de la frecuencia 92.3 de La Preferida.

0: hemos complacido el gusto musical de nuestros buenos amigos oyentes allá en el Matasano, en San Rafael Piedra Cuesta. Ahí nos está escuchando la familia Guevara, dice.
1: 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Fíjense,
0: ahí nos sintoniza Rosita Álvarez. Música de Cari León en esta hora de la tarde de viernes. Bueno, llegó la hora de nuestro corte comercial, así que vamos a ir a mensajes de nuestros patrocinadores, pero no le cambien, no le cambien, ya retorno para seguir disfrutando de la mejor música a través de El Vacilón de la Prefe.
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0: Tenemos música para ustedes en esta tarde de viernes. Algo así como para estar ahí preparándonos para disfrutar del fin de semana. 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Te presenta nuestra siguiente radionota, está relacionada ahí con nuestros padres de la patria. Bueno, pues con el cierre del periodo de receso legislativo previsto para este viernes 31 de julio, los diputados podrán recibir el pago por su asistencia a sesiones plenarias extraordinarias, según lo establecido en la Ley Orgánica del Organismo Legislativo. Cada dieta por asistencia a plenarias tiene un valorcito de 9,600 quetzales, señores. Ay, ay, ay, ay, ay. Si fueron cuatro, apenas 56,000, casi 60,000. Bueno, pues ahí está la realidad económica que vive el país. 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Y para seguir disfrutando de la tarde de viernes.
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0: Bueno, esta es música al estilo de Víctor García, con esos buenísimos temas: Secretos de Amor, Tatuajes, Más que tu Amigo, Yo te Necesito. Ahí también está incluido este tema de Teatro Metropolitan. Sigan disfrutando de la mejor música aquí en
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0: de Futura 92.3, la preferida. Y sigan comunicándose con nosotros, 77 60 28 03.

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1: Bueno, y seguimos con este ambiente sensacionalísimo. Esto para seguir en las labores vespertinas del viernes 31 de julio.
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1: Gracias a quienes nos han enviado mensajes de texto a través de nuestro WhatsApp 5699-2187. Ahí está la terminación 99. ¿Quiere escuchar música? Dice, como esta que está sonando, al estilo de Lorenzo Antonio. Esto se llama Tatuajes. Luego vendrá Tu Cárcel, No Tengo Dinero. Y muchas versiones más para que ustedes sigan disfrutando en compañía de La Preferida.

Bueno, espero que la esté pasando súper, pero súper bien con estos temas musicales que les estamos incluyendo a través de nuestra audición vespertina. El vacilón de la tarde. Bueno, mientras ustedes siguen disfrutando de la mejor música ahí al estilo de Lorenzo Antonio, con música de los Bukis, música también de uno de los grandes intérpretes mexicanos como fue Juan Gabriel. Bueno, yo voy a presentarles nuestras dos últimas radionotas. 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Bueno, vamos con las dos últimas radionotas aquí en el vacilón de la tarde. Bueno, pues tengo una radionota a nivel nacional y otra a nivel departamental. Vamos con la radionota a nivel nacional, que dice que en el Congreso de la República continúan los consensos para impulsar un nuevo subsidio a los combustibles, luego de que los jefes de bloques acordaran solicitar un informe sobre la ejecución del programa anterior y abrir la puerta a enmiendas que fortalezcan los mecanismos de control antes de su eventual aprobación. Mientras tanto, los días siguen pasando. Y usted está comprando gasolina, ¿qué? A 45 quetzalitos el galón. Bueno, vamos con nuestra última radionota a nivel departamental. Pues gracias al convenio de cooperación entre la Municipalidad de Esquipulas Palo Gordo y el programa Epson de la Universidad de San Carlos de Guatemala, pues fue posible desarrollar diversas acciones en beneficio de las comunidades.

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Vaya, qué tema romántico con el cual nos estamos despidiendo. Música al estilo de Alejandro Fernández y Ángela Aguilar. Me perdonaste demasiado tarde. Bueno, pues hasta acá nos quedamos. Un gustazo haberlos acompañado en las actividades vespertinas del viernes 31 de julio. Siempre a través de la frecuencia autorizada 92.3 de Futura Estéreo.

Placer de escuchar buena música. Bueno, nos despedimos, pero retornaremos con ustedes el próximo lunes, cuando ya estemos en el octavo mes, el mes de agosto. Buenas tardes, síganla pasándola súper bien en compañía de la preferida. No le cambien también, porque ya viene Conexión 923. Fue un gusto haber estado con ustedes. Gracias por habernos sintonizado. Que la tardecita del viernes esté bastante fructífera para todos. Buenas tardes, con permiso. Soy el maestro de la radio.

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Hola, ¿qué tal a todos? Muy buena tarde. Un placer saludarlos. Hoy viernesito, ya inicio de fin de semana. Viernesito 31 de julio y precisamente el último día de este séptimo mes. Cuando estamos sobre las 17 horas ya con 9 minutos, 5 de la tarde ya con 9 minutos. 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Me presento, mi nombre es Aurelio Orozco, le doy la más cordial y calurosa bienvenida a Conexión 92.3. Ya listos, prestos y dispuestos para complacer con lo mejor de la música. Y por supuesto, comentándoles que ya nuestras vías de comunicación están totalmente habilitadas. Número de WhatsApp 5699-2187 y el número de las llamaditas el 7760-2803. Yo le señalé tus ojos y después mi corazón. Iniciamos entonces al ritmo de Daniela Romo y que vengan los bomberos.

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0: Y escuchamos algo de la FM Zacapa y Fiesta para Dos. Y por supuesto, el saludito para todos nuestros amigos acá en la zona 1, el hermoso Valle de la Esmeralda. Para los que están acá en los negocios alrededor del centro comercial número 1 y número 2. Esperamos que esta jornada laboral, que ya están a punto de finalizar, pues haya sido lo más bendecida. Mientras tanto, nos vamos con más música.
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0: Al ritmo de Arrecife y el tema Secretaria.

0: Y al ritmo de Arrecife, se llega el momento de irnos a una pequeña pausa comercial. Pero no le cambie, porque nuestras vías de comunicación siguen totalmente habilitadas. Número de WhatsApp 5699-2187 y el número de las llamaditas el 7760-2803. Mientras tanto, no le cambie, porque ya regresamos con más de Conexión 92.3.
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0: Ya con 34 minutos, 5 de la tarde, ya con 34 minutos.
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0: Y la hora, por supuesto, presentada gracias
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0: 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Y es que yo no tiro basura, la reciclo. Campaña permanente de limpieza del Instituto Fernández Lasay. De la misma manera, pues también les recordamos que usted nos puede seguir a través de nuestras diferentes redes sociales. En Facebook nosotros aparecemos como Futura 92.3, también como Futura TV Sport. Y en Instagram como 92.3 FM. Nosotros seguimos con más música para poder levantar el ambiente, el ánimo. Y nos vamos al ritmo de Contacto. Manos arriba.

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Estamos de regreso cuando son ya las 17 horas con 47 minutos, 5 de la tarde ya con 47 minutos. 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Y es que si de repente usted está de viaje, cierre la sintonía de la preferida, le aviso, le informo, le notifico, le recuerdo, le comento que lo único que tiene que hacer es ingresar a su navegador desde cualquier dispositivo y escribir www.futuraradio.com.gt. Y no importa entonces desde qué parte del municipio, el departamento del país usted nos está escuchando, sin ningún problema usted podrá estar en sintonía de la preferida. Nos vamos con más música al ritmo de Joseph Fonseca y Noches de Fantasía.

0: Y escuchamos a los hermanos Rosario.
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0: Y por supuesto, nosotros seguimos con más música, disfrutando de este inicio de fin de semana. Algunos por ahí de repente ya en carretera. Caminándose probablemente una jornada laboral más, otros tanto regresando de la misma. Pero para usted, amigo, que está manejando, ya sea en carretera o en el centro, la misma recomendación de siempre: por favor, concentrado en su camino, no se distraiga con el teléfono celular. Yo sé que hay penas, hay responsabilidades y compromisos, pero ante todo, resguardar en la medida de lo posible la seguridad de las personas que van con nosotros y, por supuesto, de los terceros, los que están afuera de nuestro vehículo, otro vehículo de repente, o el peatón. Evitemos accidentes. Y mientras tanto, nos vamos con más música al ritmo de La Máquina y Sé Que Te Vas.